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0: tipo que está borracho y llama por teléfono, llama un número de teléfono y dice, oiga, ¿está Maggie ahí? Le dice una voz de un tipo medio dormido, dice, aquí no vive ninguna Maggie. Dice el tipo, ¿qué número es ese? Dice el tipo, este es el 000001. Dice el borracho, coño, ¿por poco te quedas sin teléfono?
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0: sale en el clasificado, la sección de clasificado, un anuncio que dice: si le interesa saber cómo se hace el amor a la antigua, vaya a esta dirección. Y da una dirección. Un tipo recorta un pedacito de periódico y va a la dirección, llega allí, toca y sale un niño. Cuando sale el niño, él le dice: ay, parece que ya me he equivocado. Ese niño, ¿por qué? Dice: no, porque yo vengo por un anuncio, un clasificado que salió en el periódico. Dice: no, no, no, espérese. ¡Abuela, te llegó el primer cliente!
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1: Juan Formel y este servidor. ¡Muévete!

al igual que a todas las personas del equipo técnico, toda la gente que ha trabajado, el excelente cuadro técnico puertorriqueño que ha trabajado en estos espectáculos. Un aplauso, nuestras gracias y muy en especial, nuestras gracias a ustedes.

0: Corazón del Solar. Señoras y señores, Oscar Hernández en el piano, baja Oscar. Mike Viña en el bajo. Ricardo Marrero, vibráfono. En la batería, Roby Amin. Rafi Rizarri, timbal. Jorge González en el bongó. Eddie Montalvo en las congas. Arturo Ortiz, teclado. Reinaldo Jorge y Jimmy Bosch en los trombones. Y este servidor, Rubén Blades de Panamá. Muchas gracias. Muchas gracias, muchas gracias.
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0: ¡Histeria! ¡Histeria!
1: Un cubano de la comunidad que fue a La Habana le dice a otro cubano, ¿y cómo está la comida aquí, chico? Y dice, bueno, la comida no es lo que se consigue, bueno, es la carne que se consigue bastante buena, el pollo cuando se consigue, bueno, y los vegetales, ¿qué tal? Dice, los vegetales, bien, cuando se pueden conseguir, los vegetales son... Lo que es una mierda es el pan. Dice el tipo, ¿y qué está Fidel Castro? Dice, no, eso es un pedazo de pan.
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0: La fuerza de la OTAN estaban probando un paracaídas americano, paracaídas nuevo, que habían recibido. Y entonces, pues, habían convocado a todas las naciones europeas para que participaran en la operación de la prueba de paracaídas. Y los distintos oficiales de las distintas naciones, los oficiales del ejército y de la marina y del aire, pues estaban allí. Y sale el oficial inglés y dice: "Soldado Jones". Sale un soldado inglés. "Diga, general". Dice: "En nombre de la reina de Inglaterra y en nombre de Inglaterra, póngase usted este paracaídas y láncese al espacio. Debo advertirle que cuando usted haga esto, estará arriesgando su vida, porque este paracaídas todavía no ha sido aprobado por nosotros". El soldado inglés así se pone su paracaídas, se para en la puerta que tenían abierta allí, dice: "¡Viva la reina! ¡Viva Inglaterra!". ¡Ay!, se tira. Dice el oficial francés: "Soldado Pierre, en nombre de nuestro presidente Valéry Giscard d'Estaing y en nombre de Francia, póngase usted este paracaídas y láncese al espacio. Quiero advertirle que su vida está en juego, puesto que este paracaídas todavía no ha sido aprobado por nosotros ni por los fabricantes". El francés se pone el paracaídas y dice: "¡Viva la France!", y se tira. Dice el general español: "Soldado Gómez". Sale. Sale un españolito bajito, el chiquitico así. Dice: "Diga, general". Dice: "En nombre de España y en nombre del rey Juan Carlos, póngase usted este paracaídas y láncese al espacio". Dícele el soldadito, dice: "Que me voy a tirar yo al espacio, en nombre de Juan Carlos. No, pero no acaba mierda, voy a tirarme yo". Dice el general: "Ah, ¿tienes miedo, cobarde?". Dice: "¿Qué? ¿Miedo yo?". Dice: "Mire, sin paracaídas". Mire, y se tiró.
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0: Dice un tipo a otro, tú sabes que mi mujer me pidió el divorcio, ¿no? Dice, no me digas, chico, te pidió el divorcio después de tantos años de casado. ¿Y eso por qué, chico? Dice, no, porque le agarré una teta. Oye, pero eso no es causa para que te pida el divorcio. Dice, no, le agarré la teta con la puerta del carro y se la desbaraté toda.
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0: Este otro gallego fue a Las Vegas y estuvo un tiempo ahí en Las Vegas. Cuando regresa a Galicia, va a la aldea donde él era oriundo. Llega allí a la aldea y se reúne con sus amigos y carajo, una tasca que había en la aldea. Y le empieza a contar lo de Las Vegas, los hoteles, lo lindo que eran, los shows que había en los hoteles, la belleza de Las Vegas. Y dícele uno de los gallegos que estaba ahí, dice, pero jugaste. Y dice, coño, claro que jugué. Dice, y ganaste. Dice, coño, gané todo. Se metió una moneda, coño, y ganaba. Otra moneda y ganaba. Otra moneda y ganaba. Dice, lo que pasa es que ahora no sé qué hacer con todas esas latas de coca.
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En este momento, hacemos un alto en nuestra programación para escuchar nuestro himno nacional, con letra de Jerónimo de la Osa y música de Santos Jorge.

0: el himno nacional de la República de Panamá es uno de los símbolos patrios. 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

0: Esta señora va a visitar a sus hijas, dos hijas ya casadas, ¿no? Y llega a la casa de una de ellas, toca la puerta y la hija le abre la puerta completamente desnuda. Dice ella, ¿y eso qué es, chica? Dice ella, este es el traje del amor, mamá. Esto es lo que está de moda. Este es el traje del amor. Ponte al día, ponte de moda, mamá. Bueno, está bien. Fue a ver a la siguiente, a la otra hija. Y cuando llegó allí, también le abrió la puerta desnuda. Dice, ah, pero tú también. Dice, ay, mamá, esto es lo que está de moda ahora. El traje del amor. Bueno, se fue para la casa y como a las 6 y pico, cuando llegó el viejo del trabajo, le abrió la puerta completamente en cuera. Y el viejo se le quedó mirando y le dijo, ¿y eso qué, chica? Dice ella, ponte al día, mi vida, ponte de moda. Este es el traje del amor. ¿No te gusta? Dice, no, está bien, pero plánchalo.
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señor. Apláudase a ustedes mismos, por favor. Muchas gracias. Esta noche es demasiado especial para todos los que componen esta familia de Gilberto Santa Rosa. Y créanme que yo tenía muchos deseos de cantar aquí, pero nunca esperé que el respaldo de ustedes iba a ser tan bonito y tan rápido. Así que

ninguno de ustedes sabe lo que significa para nosotros los que estamos aquí, que cantamos y bailamos y hacemos esas cosas. Y en los momentos que llega tampoco lo saben, porque es una respuesta espontánea de ustedes y muy bonita. Y me llega a mí en un momento tan y tan y tan bonito y tan especial y tanto que yo lo necesitaba. Que de verdad estoy inmensamente agradecido que estén esta noche aquí en Canejo. Disfruten de su noche, ojalá que la pasen tan bien y se diviertan tanto y lo disfruten tanto como lo estoy disfrutando, como me estoy divirtiendo y como la estoy pasando yo. Dios lo bendiga, gracias por estar aquí esta noche.

0: Los comunistas querían en Cuba enseñarle a los guajiros de la Sierra Maestra las cosas modernas, los aparatos modernos, cómo había evolucionado la electrónica, toda esa cosa. Y estaban explicándole a un guajiro de la Sierra Maestra lo que era el micrófono. Y se para el dirigente de los comunistas y le dice al guajiro: este es un aparato muy curioso. Por este aparato uno habla y lo oyen a grande distancia. Dice uno de los guajiros que estaba ahí, dice: ¿lo oyen a uno muy lejos? Dice: sí, lejos. Dice: pero bueno, yo quiero decir lejos, en el extranjero lo oyen. Sí, no, en el extranjero no, lo oyen en el mundo entero. Si uno quiere, dice, bueno, no me diga. En el mundo entero. El tipo: sí, señor. Dice: güey, ¿usted no me deja decir una palabrita ahí? Dice el tipo: no, no podemos porque estamos haciendo una demostración. Dice: güey, pero una palabrita nada más. Dice: no, yo lo voy a decir una palabrita nada más. Dice el tipo: bueno, una palabrita nada más. Y le da el micrófono y el guajiro coge el micrófono y dice: ¡auxilio!
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0: ¡Eso!
1: Los comunistas querían en Cuba enseñarle a los guajiros de la Sierra Maestra las cosas modernas, los aparatos modernos, cómo había evolucionado la electrónica, toda esa cosa. Y estaban explicándole a un guajiro de la Sierra Maestra lo que era el micrófono. Y se para el dirigente de los comunistas y le dice al guajiro, este es un aparato muy curioso. Por este aparato uno habla y lo oyen a grande distancia. Y dice uno de los guajiros que estaba ahí, dice, ¿lo oyen a uno muy lejos? Y dice, sí, lejos. Pero bueno, yo quiero decir lejos, ¿en el extranjero lo oyen? Sí, no, en el extranjero no, lo oyen en el mundo entero. Si uno quiere, dice, pues no me diga. ¿En el mundo entero? El tipo, sí, señor. Dice, güey, ¿tú no me dejas decir una palabrita ahí? Dice el tipo, no podemos porque estamos haciendo una demostración. Dice, güey, pues una palabrita nada más. Dice, no, yo lo voy a decir una palabrita nada más. Dice el tipo, bueno, una palabrita nada más. ¿Eh? Y le da el micrófono y el güey lo coge el micrófono y dice, ¡auxilio!
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0: insistiera, pero...
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a gustar. Pruébalo, yeah, baby. Muchas gracias. Bueno, de parte de Wendell Bay, su salsa picante ha sido una noche muy grata para nosotros. Muchísimas gracias.

0: 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Give it up.
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0: Hay un cura que lo mandan a una aldea para que apacigue a la gente, porque una gente muy violenta, una gente que por cualquier cosa habla por un cuchillo y mata al otro, o le entran a tiro. Y le dicen al cura que vaya allí para que apacigue a esa gente, para que sean una gente más tranquila, más pacífica. Y el cura llega y la primera misa se reúnen todos los hombres violentos, estos, los mineros, estos, se reúnen en la iglesia. Y dice, el cura, no se puede en la vida usar la violencia así como así. Hay que ser paciente, hay que ser tolerante, hay que saber que uno tiene que soportar algunas cosas algunas veces que no le agradan. Pero miren, se me ha posado una mosca en la calva, él era calvo. Dice, miren qué casualidad, les voy a poner un ejemplo ahora. Esta mosca que se me ha posado en la calva me molesta, claro que me molesta, pero yo sencillamente le hago así y ya, se fue la mosca. Yo podía haber maldecido, podía haber blasfemado, sin embargo, haciendo así, sencillamente, se fue la mosca. Se acabó mi malestar, se acabó mi problema. Miren, la mosca vuelve, ahora la voy a dejar. La voy a dejar para que ustedes vean hasta dónde uno puede soportar. Para que ustedes vean que no es necesario recurrir a la violencia. Miren, la mosca está ahora caminando, va rumbo a la frente. Y yo la dejo. La voy a dejar para demostrarles a ustedes que yo... A mí me molesta la mosca, desde luego que me molesta. Pero la voy a dejar para demostrarles a ustedes que uno puede tolerar, es una pequeñez, eso no tiene importancia. Yo podía maldecir ahora, podía blasfemar, pero ahí está la mosquita, yo la dejo, voy a dejar. Miren, ahora la mosca sigue, ya está entre las dos cejas, miren. Y claro que me molesta, yo lo estoy viendo, lo estoy mirando. Y la voy a dejar para demostrarles. Mire, ahora va por la nariz, mire, va rumbo a la... Y yo podía, yo la voy a dejar para demostrarle a ustedes, mire, ya se está acercando a la punta y dice, ¡coño, una avispa!
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0: Gertrudi.
1: ¡Vaya!
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0: una loca que está parada en el malecón y pasa un tipo fuertote y la loca se le queda mirando al tipo y le dice adiós. Dice el tipo, ¿usted habló conmigo? Dice la loca, sí, contigo, precioso. Y hace el tipo así y le coge a la loca por el cinturón y por el pescuezo y hace ¡run! Y lo tira para el agua. Cae la loca en el agua y vienen dos amigas más de la loca por la calle y ella la ve y le da pena lo que le ha pasado con el otro y le grita al tipo, bueno, mañana venga a la misma hora, dame la segunda lección de natación.
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Esto es para que sepan la verdad. Mala y pico.

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0: en un apartamento y en Los Altos vivía un muchacho joven. El muchacho llegaba de madrugada, a las 2, a las 3, a las 4 de la mañana, se quitaba los zapatos y los tiraba contra el piso. Y claro, hacía mucho ruido y el viejo se despertaba. Todos los días, a las 3, a las 4 de la mañana, el viejo se despertaba. Y un día, va ahí arriba y le dice al muchacho, dice, mira, mijo, yo duermo allá abajo, yo vivo allá abajo. Tú llegas de madrugada, a las 2, a las 3 de la mañana, te quitas los zapatos, los tiras contra el piso y me despiertas. Y yo me levanto todos los días a las 6 de la mañana y trabajo 9 horas seguidas. Hazme el favor, cuando llegues a la casa, quítate los zapatos suavemente, no los tires contra el piso. Y dice el muchacho, perdóneme, señor, yo no sabía eso, por favor, ¿por qué no me lo dijo antes? Hombre, por favor, eso se acabó. A partir de esa noche, olvídese que no lo despierto más. Pero se lo olvidó. Y volvió a llegar a las 3 de la mañana, se quita el zapato, ¡ram!, y lo tira contra el piso y el viejo se despierta. Y el muchacho se da cuenta que se había quitado el zapato y lo había tirado duro y se quita el otro suavecito y lo pone suavecito. Como a la hora, sube el viejo, le toca la puerta, el muchacho abre y le dice, coño, acaba de tirar el otro zapato, chico, me tienes despierto desde las 2 de la mañana. Coño.
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3: Espero que escuchen la voz de su hijo en esta canción.

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0: aplauso de todos ustedes. Muchas gracias.
1: Wisy Camacho. Cantaré con una orquesta y es la de Bobby Valentín. Gracias, Wisy, por haber sido parte de este histórico concierto aquí.
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0: Pero que canten, dile Pil que cante.
1: Está bien, está bien. Bueno, vamos a ver.
2: Las mujeres.
1: Parece que los hombres. Parece que los hombres la intimidaron. Vamos a ir los hombres. ¿Quién es? Juan, tú. Juan, tú, trifo. Espérate, vamos a ver las mujeres. Las mujeres nada más. 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
4: Dícele un tipo a otro. Chico, me acaba de ocurrir una cosa ahí. ¿Sabe qué? Este calor que hace, está uno en la calle. Y me entró un dolor de cabeza, compadre, que dije, no trabajo más, me voy para la casa. Y me voy para la casa. Y llego a la casa y me encuentro a mi mujer con otro. Y el tipo, no me digas. Dice, con otro dolor de cabeza. Dice, ¡ah, qué bueno! ¿Va? Se echa a reír, dice el tipo, oye, qué bueno está eso. Voy a usar eso, chico. O sea, está muy gracioso eso. Se va para el bar. Y llega al bar. Y dice, al tipo que tenía al lado de él. Dice, compadre, estaba en la calle, pero en el verano, el calor. Y un dolor de cabeza tremendo. Y dije, no trabajo más, me voy para la casa. Y llego a la casa y me encuentro a mi mujer con otro. Y dice, tipo, bueno, eso lo sabíamos aquí, pero no habíamos querido decirte nada. Pues.
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1: Tomás Múnera, el consentido.

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